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En la implacable marcha hacia adelante, el tiempo no se detiene, ni mucho menos. Pero junto al tiempo, pues nosotros tratamos de sacarle el mayor provecho posible. Esperamos que ustedes también, en el trabajo que tienen que realizar diariamente. Gracias por dejar que Occidental Estéreo sea quien les acompañe en la mañana, en la tarde. Y ahora pues en el horario estelar de 18 a 21 horas con 30 minutos. Trataremos de que este viernes 9 de octubre nuevamente sea una agradable experiencia, especialmente porque estamos acercándonos a otro fin de semana que vamos a disfrutar. Sería el segundo fin de semana de este mes de octubre. El mes de octubre tiene la particularidad que tiene 5 fines de semana. Bueno, no completo los fines de semana. El último fin de semana estará dividido entre octubre y noviembre, ya que el último día del mes de octubre será sábado y el primer día de noviembre será domingo. Así que no sé cómo irá a estar ese feriado este año, porque el 1 de noviembre cae día domingo. Probablemente no será tan fructífero, ¿verdad? Por el hecho de que cae domingo y entonces no habrá tanto chance, a menos que las autoridades dispongan alguna otra situación, y no sé si también las disposiciones de las autoridades sean para toda la población trabajadora en nuestra Guatemala. Pero eso no es lo que al final de cuentas marca nuestro vivir, no es lo que marca nuestra existencia. Lo que sí marca nuestra vida, lo que sí marca nuestros recuerdos es la música que estaremos presentando y acompañando a todas y todos ustedes, amigos, en la noche de este viernes. Vamos a iniciar nuestro programa esta noche con la presencia musical de una cantante británica.

británica llamada Hasil Din, que fue lanzada en el año de 1983. La canción, no Hasil Din, sino la canción, fue grabada en el año de 1983 y llegó a ser una de las mayores producciones musicales de la música disco de ese entonces, y lo sigue siendo el día de hoy para tener buenos recuerdos. Searching, I gotta find a man. Buscando, estoy buscando y tengo que encontrar un hombre, es lo que ella cantó hace muchos años atrás, y hoy lo rememoramos al inicio de Memoria Digital. Que tengan muy feliz jornada de descanso, acompañados de Occidental Estéreo.

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Seguimos disfrutando el paso del tiempo en la noche ya de este viernes 9 de octubre. Son las 18 horas con exactos 27 minutos en nuestros estudios. La canción que a continuación viene tiene una agradable historia por parte de su intérprete. Es el músico norteamericano de los géneros soul y disco que se volvió sumamente famoso al inicio de su carrera como solista en el año de 1974 con la canción que vamos a presentar en esta ocasión. Se trata de George Warren McCrae Jr., conocido simplemente como George McCrae. Un hombre que nació en la ciudad de West Palm Beach, Florida, formó su propio grupo musical al que llamó los Living Jets antes de unirse a la Marina de Estados Unidos en 1963. Luego contrajo matrimonio con una artista y cantante también llamada Wayne Mosley. 4 años después de regresar de la Marina, reformó a su grupo los Living Jets y decidió que su esposa también fuera parte de la agrupación. Y ella pues también llegó a contribuir enormemente con el éxito que iba teniendo el grupo los Living Jets. Estaba a punto George McCrae de regresar a la universidad para estudiar Derecho Penal cuando dos grandes productores de música, Richard Finch y Harry Wayne Casey, ustedes lo recordarán de la Sunshine Band, lo invitaron a cantar la letra de una canción que habían grabado para la banda. Le quedó bastante bien el tono de la voz y entonces empezaron a motivarlo para que él se dedicara a la música. Entonces vino la composición de la canción llamada Rock Your Baby, que es la que vamos a presentarles a continuación. Con esa producción musical se convirtió en uno de los primeros éxitos de la era disco en el año de 1974, llegando a vender en ese momento, cuando sacó la canción, aproximadamente 11 millones de copias en todo el mundo. Se puede usted imaginar el enorme éxito que tuvo George McCrae con esta canción llamada Rock Your Baby. Pues aquí está, pues aquí estuvo un breve resumen de la historia de George McCrae, de quien vamos a presentarles de inmediato esta producción llamada así, Rock Your Baby. Gracias por seguir en sintonía de Memoria Digital.

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Las 18 horas con exactos 52 minutos acá en Memoria Digital de Occidental Estéreo. Memoriadictos y memoriadictas, gracias por estar en sintonía de esta estación de radio y por ser parte también de este fantástico grupo de radio escuchas que disfrutamos cada noche lo mejor de la música del recuerdo en inglés. La canción que ahora les presentamos originalmente fue grabada en el año de 1978 por Marilyn McCoo y Billy Davis Jr. Sin embargo, unos años más tarde, la cantante norteamericana Whitney Houston grabó esa balada, la misma balada que habían cantado años antes Marilyn McCoo y Billy Davis Jr., para su primer álbum lanzado en el año de 1985. O sea, Whitney Houston la grabó en ese entonces, en 1985. Fue el segundo sencillo del álbum que ella tituló All at Once. Supuestamente, la canción cuando la cantó Whitney Houston fue inspirada por una relación que aparentemente Whitney tuvo con el cantante de los Jackson, Jermaine. La interpretación que Whitney Houston hizo de Saving All My Love for You recibió una respuesta positiva de la crítica, que elogió su melodiosa voz y con una interpretación bastante destacada, y la ubicaron como uno de los temas más importantes de ese primer álbum de Whitney Houston. Llegó a convertirse rápidamente en un gran éxito mundial y representó un gran avance comercial para la carrera musical de Whitney Houston, alcanzando el número uno en las listas de 4 países. Pero ¿sabe qué? La canción rápidamente obtuvo certificaciones de platino por haber superado las ventas de 2 millones de copias solamente esta canción como sencillo. En la 28ª edición de los premios Grammy, la canción le valió a Whitney su primer Grammy a la mejor interpretación vocal pop femenina. Esta versión que hizo Whitney Houston es considerada una de las mejores grabaciones y algunos incluso la ubican dentro de las mejores y más importantes canciones de la década de los 80. Se trata entonces de esto titulado Saving All My Love For You, guardando todo mi amor para ti, en la voz de Whitney Houston, aquí en Memoria Digital.

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12: Seis minutos transcurren de las 19 horas 7 de la noche aquí en Memoria Digital de Occidental Estéreo, donde seguimos con todo el gusto del caso acompañando a nuestra audiencia. En el año de 1962 en Inglaterra se formó una banda que sigue siendo una de las más exitosas hasta hoy día, 1962. Los famosos Rolling Stones, que llevan hasta la actualidad más de 6 décadas de estar activos en la música. Fíjese, 1962, el año de su formación. 42 años después, en el 2005, la banda Rolling Stones grabó un álbum al que titularon Bigger Bang. Es, por cierto,

el vigésimo álbum, más bien dicho, es el vigésimo segundo álbum de estudio de la banda británica. Y pues mire el éxito enorme que llegó a tener 42 años después de su formación. Y entonces, repito, al álbum le llamaron A Bigger Bang, cosa que se puede traducir como una explosión más grande. En ese álbum está incluida una canción que también llegó a contribuir para el enorme éxito de el mismo. Se trata de la canción llamada Rain Fall Down. La lluvia está cayendo y fue lanzada en el mes de diciembre del año 2005. Así que la genialidad de los Rolling Stones, su talento, ha hecho que ellos sigan sosteniéndose como una de las grandes bandas de la música rock. De hecho, vemos a por lo menos sus integrantes, algunos de sus integrantes, el caso de Mick Jagger, siempre en varios eventos de mucha trascendencia, así sean deportivos, así sean de arte, así sean de música, de cine, siempre Mick Jagger está presente en muchos de esos eventos. Vamos entonces a disfrutar de esta canción llamada Rain Fall Down a cargo de los Rolling Stones.

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Las 7 de la noche con 36 minutos acá en Memoria Digital de Occidental Estéreo. Comunicación telefónica marcando el número 7760-3432 para llegar aquí directamente a la cabina. Comunicación vía WhatsApp para mensajes escritos o notas de voz a través del número 4242-8180. Eso para llegar y ser parte incidente del programa Memoria Digital. Momento de poder recordar otra muy buena producción musical que a mí me parece que es una de las pocas, si no es que la única canción con la que este cantante, este artista norteamericano, se dio a conocer, porque la incluyeron, la canción que él interpretó, que es la que vamos a incluir en este momento, la incluyeron en el soundtrack de la película Flashdance en los años 80. Se trata de el cantante conocido como Cycle 5, un seudónimo o un proyecto de estudio efímero utilizado principalmente por Frank Dimino, que fue el vocalista de una legendaria banda de música hard rock norteamericano llamada Ángel, así se llamaba la banda. Pues Frank Dimino, en una breve carrera como solista, se identificaba como Cycle 5. Era un nombre artístico o seudónimo de estudio que él utilizaba. La canción que vamos a presentarles es esta, llamada Seduce Me Tonight, Sedúceme Esta Noche, que fue compuesta, digo, específicamente para la exitosa película y banda sonora de Flashdance. Después de que los miembros clave de la banda rockera Angel, o sea Ángel, se separaron a principios de los años 80, entonces Frank Dimino estuvo participando en proyectos musicales y de bandas sonoras bajo el nombre de Cycle 5, antes de continuar con una breve carrera como solista, y también después regresó nuevamente a su banda original Ángel. Pero en este momento, escuchemos entonces el proyecto en solitario suyo de Frank Dimino, conocido como Cycle 5, Seduce Me Tonight, Sedúceme Esta Noche, aquí en Memoria Digital.

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3: Llegamos a las 20 horas, 8 de la noche con exactos 3 minutos. Esta es la programación de Memoria Digital, el espacio oficial de nuestros recuerdos y memorias de la música en inglés, que de lunes a viernes se presenta en el horario de 18 a 21 horas con exactos 30 minutos. Disfrutamos enormemente de la compañía de ustedes cuando nos llaman a través del 7760-3432 o si nos escriben o envían mensajes de voz al WhatsApp de la emisora, el 4242-8180. Bueno, vámonos de inmediato con la siguiente producción musical que corre a cargo de un cantante nacido como Michael Damian Weir y conocido profesionalmente en el mundo de la música, especialmente como Michael Damian, que por cierto, aparte de ser cantante, también es un actor de cine, se conformó también como un director y guionista productor norteamericano. Principalmente conocido por su papel de Danny Ramalotti en la telenovela norteamericana llamada The Young and the Restless. En el mundo de la música, interpretó en 5 ocasiones entre 1981 y 2006 buenas producciones musicales. Y dentro de las más exitosas, que según la crítica están en el inventario musical de Michael Damian, está esta que vamos a incluirles llamada Rock On. Así que con todo agrado, vamos a disfrutar de esta muy buena producción musical que esperamos pueda venir a ser también un buen recuerdo en la noche de este viernes aquí en Occidental Estéreo. Aquí está entonces Rock On en la voz de Michael Damian.

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Enorme gusto saber que seguimos juntos, ustedes y nosotros, disfrutando de estas experiencias agradables que nos encanta se repitan en cada una de las ocasiones en las que tenemos la oportunidad de presentarles el programa Memoria Digital. Estamos en las 20 horas con exactos 31 minutos, 8 de la noche con 31 minutos. De inmediato vamos con la siguiente producción, que es un cover de una canción que inicialmente fue lanzada por el cantante norteamericano de música soul y rhythm and blues Bill Withers. La canción se titula Lovely Day, un día precioso. Fue lanzada originalmente por Bill Withers en el año de 1977. Sin embargo, la banda que vamos a presentar a continuación hizo una versión propia de esa canción en el año de 1992. Y que la canción también fue utilizada para que fuera parte de la banda sonora de la película The Bodyguard, El Guardaespaldas, que fue protagonizada por la bella Whitney Houston y el señor Kevin Costner. Esta canción en su mayor parte fue rapeada, pero conservando la base musical original de Billy Withers en esa canción llamada Lovely Day. Ellos titularon, los integrantes de la agrupación Soul System, que es el nombre del grupo, la titularon como It's Gonna Be a Lovely Day. Es buen tiempo para un día hermoso, o va a ser un día precioso. Así que de Soul System vamos a incluir esta canción. Por cierto, el grupo Soul System es un grupo americano también de música rhythm and blues y de dance music. De ellos vamos a presentar este cover lanzado en 1992 llamado It's a Lovely Day. Va a ser un día precioso.

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en las 20 horas 8 de la noche con exactos 55 minutos aquí en Memoria Digital de Occidental Estéreo. Vamos de inmediato con la siguiente canción. La canción fue escrita originalmente en el año de 1945 por una cantante llamada Edith Piaf. Se titula La Vie en Rose. Es una canción que literalmente significa la vida en rosa. Pero hay quienes dicen que una traducción más profunda y exacta, de acuerdo a lo que la autora quería dar a conocer, es algo así como ver la vida color de rosa. Es decir, se refiere a vivir con optimismo, con dulzura, como si todo tuviera un filtro feliz y utópico. Así que tiene algo de utópica realidad esta canción llamada La Vie en Rose. Ya le conté, originalmente fue grabada en 1945 por la cantante Edith Piaf. Sin embargo, una cantante de origen jamaicano la hizo muy famosa porque grabó una versión propia de esta producción musical, La Vida en Rosa. Fue la canción insignia de la cantante, repito, francesa Edith Piaf, pero que luego, más adelante, aparte de tener varias versiones, la cantante y actriz de Jamaica Grace Jones la hizo como un sencillo propio con los respectivos derechos. Pues es la versión de Grace Jones la que vamos a presentar a continuación, que por cierto llegó a hacerse bastante popular y Grace obtuvo un Grammy Award en el año de 1998 por esta versión propia llamada La Vida en Rosa. Por cierto, a ver, tenía otro dato por acá que quería contarles. El significado de la canción La Vie en Rose tiene implícita en la letra la descripción embriagadora de una sensación de estar enamorado, donde todo parece más brillante y alegre, una experiencia que compara con ver la vida a través de un filtro de color rosa, donde aunque las cosas quizás no vayan tan bien, pero uno se imagina que así están. Así que vámonos entonces. En la potente voz de Grace Jones, aquí está La Vie en Rose, la vida color de rosa.

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¿Qué más quisiéramos? Pero ya el tiempo no nos permite continuar con la programación de Memoria Digital para este viernes. Pero no importa, porque sabe que faltan pocas horas. Mañana, a partir de las 10 de la mañana, estaremos acompañándoles con toda la energía de la música dance en Los Sábados Desatados, que es una extensión de Memoria Digital. Sábados de 10 de la mañana a 13 horas, 1 de la tarde, en el horario en el que incluimos solamente música dance, música bailable de los años 80 y por supuesto de los años 90 acá en Occidental Estéreo. Así que, pues nada más que les dejamos la invitación para que puedan escucharnos mañana a partir de las 10 de la mañana en Los Sábados Desatados. Aquí tenemos que despedirnos, estamos ya prácticamente en la parte final del programa y vamos a hacerlo con una canción que fue lanzada en el año de 1983. Por el grupo británico que se hizo llamar Freeze, que estaba integrado por el talentoso Jelly Bean Benítez y Arthur Baker. Ellos llegaron en ese año a realizar una de las más grandes producciones musicales de la música dance y que encabezó la lista del Billboard Dance Disco de ese año 1983. Fue el vigésimo sencillo más vendido en el año de 1983 por parte de la banda Freeze, no solamente en Norteamérica, sino también en la Gran Bretaña. I-O-U, las tres vocales. I-O-U, te debo, es lo que puede traducirse de esta canción con la que nos despedimos. Que tengan buen descanso. Soy Oscar Daniel Orozco Sánchez y como siempre me da un enorme gusto poder acompañarles y hacerles disfrutar de la música. Y mañana, a partir de las 10 de la mañana, nos encontramos en Los Sábados Desatados. Con permiso, buena noche.

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0: ¿Cómo están? ¿Cómo están? ¿Cómo están, amigos? Muy buena mañana. ¿Qué tal de fin de semana? ¿Cómo están viviendo los primeros en las primeras horas de este fin de semana?
1: ¡Contesta!
0: Mire usted, está nublada la mañana. Está fría, gélida. Hay una niebla muy, muy espesa en el ambiente. Bueno, por lo menos acá en el Valle de la Esmeralda, no sé cómo se encuentra el estado del tiempo ahí donde usted está. Está despejada la mañana, está fría, está calientita. Bueno, eso nos imaginamos nosotros allá en la zona cálida. Pero por de pronto acá les contamos que así está el ambiente, gélido, húmedo, frío. Pero esperamos que haya mucho calor humano ahí donde usted está. ¿Cómo están, amigos?
2: ¡Qué bonito vivir!
0: Buenos días, buenos días, buenos días. ¿Cómo amanecieron? Hay que ir a trabajar, hay que ir a estudiar, hay que ir a los negocios. Bueno, les deseamos toda clase de éxitos todos los fines de semana. Estamos para acompañarles aquí en la programación de...

0: Programación de hoy. Estamos en la fecha 10 de octubre para el año 2026. Es hoy el día número 283 del año. Faltan 82 días para finalizarlo. Eso es lo que resta de este año, hay que vivirlo intensamente. Los segundos, los minutos, las horas, los días, las semanas, los meses, los años se van.
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0: Gracias a Dios tenemos esa dicha, ese privilegio, esa oportunidad de poder disfrutarla, poder tener esa dicha de pues tener vida, tener salud. Hay quienes claman por salud en un sanatorio, en un hospital, en un centro de recuperación. ¿Qué podemos nosotros decirle a Dios en esta mañana? Podemos decirle, querido Dios, gracias por estar a mi lado en los días buenos y también en los días difíciles. A veces me siento débil, pero sé que tú no me abandonas. Mi vida no ha sido perfecta, pero siempre he tenido tu amor. Podemos decirle también gracias por darme otro día de vida. Muchas personas ayer tenían planes y hoy ya no están aquí. Yo estoy vivo, respiro y eso ya es un milagro.
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0: Eso es lo importante, no dejar de caminar.
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0: Un cafecito a esta hora, qué rico. Bueno amigos, bienvenidos a la programación de este día sábado. Es el segundo fin de semana de octubre. Así de rápido, mire usted, estamos ya en el décimo día del mes número 10 del año 2026. Bienvenidos a la programación de hoy sábado. Que Dios los bendiga y los motivamos. Continuamos con este tema musical. Pónganse pilas. Hay que luchar por los sueños, por la vida.

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3: ¡Qué linda historia! La del hijo pródigo o el padre amante, también se puede llamar así, ¿la conoces? Te la cuento. Había un padre que tenía dos hijos. El menor de ellos le dijo, papá, dame la plata que me corresponde. En esa época, en la época de Jesús, se podía hacer que lo voy a gastar, yo quiero gastar mi plata. Y se fue con la plata de su papá, de la herencia, malgastó todo, terminó pobre, un desastre. Comía de la comida de los cerdos, cuidaba cerdo, así terminó. Y un día, en esta situación, levantó el rostro al cielo y dijo, ¿qué estoy haciendo acá? Voy a volver y le voy a pedir perdón a mi papá. Así lo hizo. El papá lo vio venir de lejos, salió corriendo y lo abrazó. ¡Qué hermosa historia! Para aprender qué cosa, que un padre nunca deja de amar a su hijo. No dejamos de amar a nuestros hijos y los podemos perdonar y ayudar por más mal que ellos estén. ¿Dónde está escrita esta historia? En el Evangelio según San Lucas, capítulo número 15, a partir del párrafo 11, en el libro más prohibido del mundo.
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7: Bueno, estamos en las 5 de la mañana con 24 minutos. Está pegando fuerte este tema. Ricardo Arjona y el grupo Firme se llama Amor Facturas.

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2: Es la hora 5:31 minutos.
3: Si su vida ha sido marcada por recuerdos dolorosos, es tiempo de sanar las heridas y seguir caminando. El efecto de los recuerdos desagradables puede llegar a obstaculizar el desarrollo de nuestro potencial e interferir en nuestras relaciones interpersonales. Por esto, es tan importante detenerse a sanar los recuerdos que duelen. Si es necesario, busque ayuda de un profesional que le facilite el proceso. Puedo decir con convicción que el mejor camino para sanarlos es el perdón. Sanar los recuerdos no significa olvidar lo que nos marcó, pero sí significa ser libres del dolor del pasado, dejar que la herida cicatrice y caminar sin el peso de la ofensa. Decida perdonar, avance hacia adelante y aprenda de lo vivido. Le habla Sixto Porras de Enfoque a la Familia.
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0: Un excelente fin de semana para todos.
1: Si se te va una...
0: Buenos días, buenos días, buenos días, gente trabajadora. Este nuevo día, que este nuevo fin de semana venga lleno de energía, salud y muchas bendiciones para cada uno de ustedes y sus familias. Vamos a darle con todo y a ponerle el mejor ánimo a esta jornada de fin de semana. Que tengan un excelente y productivo día, amigos nuestros en cualquier parte de Guatemala y del mundo. Dice el viejo y conocido refrán: al mal tiempo, buena cara. Ánimo, buen sábado para todos. 5:33.

Gracias por escucharnos. Excelente fin de semana les estamos deseando, amigos. Ánimo, aquí les tenemos música con ritmo y sabor. 7760-3432 disponible, nuestra línea directa o también nuestro WhatsApp. Si no prefieren llamarnos y si prefieren escribirnos, hágalo 4242-8180.

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Estamos en las 5 de la mañana más 47 minutos. Y mucho, mucho, mucho, pero mucho antes de que salga el sol, ya les acompañamos. Bueno, hoy no creo que salga. Está nublada, está gris la mañana. Ánimo amigos, buen fin de semana. Les deseamos a través de la programación de Occidental Estéreo para quienes ya están listos, prestos y dispuestos a enfrentar un nuevo día, nuevos retos, nuevas oportunidades.

Gracias por estar con nosotros en el segundo fin de semana de octubre. Rápido, rápido. Transcurre el tiempo. Ya estamos en las 5 de la mañana con 52 minutos. Únicamente hacen falta 8 minutos para estar en las 6 de la mañana. Ánimo, amigos. Un saludo para don Sergio allá en la cálida ciudad de Malacatán. Dice que aún está oscuro, no aclara, porque hay mucha niebla. Bueno, está algo generalizado esto de la niebla, del mal tiempo que está imperando, pero dice el viejo y conocido refrán: al mal tiempo buena cara. Saludos, don Sergio, ya ofreciendo deliciosos jugos de naranja con una vitamina adicional. Qué rico, qué delicioso. Ánimo, don Sergio, buen fin de semana para usted, para toda su clientela ahí, para todos los amigos en Malacatán y en cualquier parte de Guatemala y del mundo. Aquí está Juan Gabriel cantando, te lo pido por favor.

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7: Lo que antes era un camino de terracería y una vereda, hoy es una calle mejorada que marca un cambio importante para los vecinos de Acceso a la Libertad, de Caserío Ixcá, de Aldea La Grandeza. Con satisfacción y alegría, vecinos, auxiliares y el señor alcalde municipal inauguraron el proyecto de mejoramiento de calle con adoquín, una obra que contribuye a mejorar las condiciones de movilidad y la calidad de vida de familias del sector.
8: Realmente viene a contribuir grandemente, ¿verdad?, con lo que es la calidad de vida de los habitantes de este acceso, porque anteriormente el acceso era de terracería, inicialmente era una vereda, posteriormente los vecinos lograron ampliar el acceso y hoy pues es un acceso adoquinado en su totalidad, con sus bordillos respectivos, su pequeño muro de contención.

0: ¿Quién te está invitando a hablarle a su vida? Incluso si es solo de manera casi imperceptible, ¿cómo responderás? Bienvenidos a nuestro pan diario. El tema para el día de hoy, hablar con la ayuda de Dios. La lectura se encuentra en el libro de Ezequiel capítulo 1, versículo 25. Y cuando se paraban y bajaban sus alas, se oía una voz de arriba de la expansión que había sobre sus cabezas. Por lo general, uno piensa que las mariposas no son criaturas ruidosas. Después de todo, el aleteo de una simple mariposa monarca es casi inaudible. Pero en la selva mexicana, su aleteo grupal es sorprendentemente ruidoso. Cuando millones de monarcas aletean al mismo tiempo, suena como una catarata rugiente. La misma descripción se da cuando cuatro criaturas aladas aparecen en la visión de Ezequiel. Aunque en un número menor que las mariposas, se compara el sonido de sus alas al sonido de muchas aguas. Cuando se quedaron quietas y bajaron las alas, el profeta oyó la voz de Dios que lo llamaba a comunicar sus palabras a los israelitas. A Ezequiel, como a los otros profetas del Antiguo Testamento, se les encomendó la tarea de decir la verdad al pueblo de Dios. Hoy, Dios nos pide a todos que contemos la verdad de su buena obra en nosotros a quienes nos rodea. A veces nos harán una pregunta directa, una invitación a compartir de forma ruidosa como una catarata. Otras veces, tal vez sea como un susurro, al satisfacer una necesidad no expresada. Cualquiera que sea la invitación a compartir el amor de Dios, debemos prestar atención. Como Ezequiel, con oídos atentos para escuchar lo que Él quiere que digamos. Oremos, Padre, gracias por invitarme a hablar de Ti. En el nombre de Jesús. Amén. 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
2: Un excelente fin de semana para todos. Gracias por escucharnos. Ánimo, mucho ánimo en esta mañana del sábado. Está fría, está gélida la mañana, pero esperamos haya mucho calorcito humano ahí donde usted está. Es la programación del fin de semana de Occidental Estéreo. Repórtese 77 60 34 32. Mensajes a nuestro WhatsApp 42 42 81 80. Del álbum Para Siempre, Vicente Fernández canta El Último Beso.

Bueno, muy buena mañana para todos. Gracias por escucharnos. Atención al tiempo. Quienes tienen que viajar, quienes tienen que ir a trabajar, a estudiar. 6:12 aquí en el máximo poder de la radio. 6:12. Del álbum Los Dos Plebes, Los Tigres del Norte cantan Perdonen mi canto. Una canción para reflexionar.

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5: Hola, queremos invitarte a compartir un minuto de cambio con el doctor Guillermo Piovano.
6: Hoy, un buen antídoto para la infelicidad. En el año 2008, Michael Norton, de la Escuela de Negocios de Harvard, llegó a esta conclusión con un estudio con colaboradores. Fíjate qué notable. El donar o dar dinero a una persona necesitada produce más felicidad que gastarla en sí mismo. Qué bueno sería que hoy te propongas, y yo también, ayudar a alguien. A veces no es con dinero, puede ser con un buen acto, puede ser con algo que ya no necesito y lo puedo entregar. ¿Cuántas cosas puedo hacer para ayudar al prójimo? Había un hombre en la antigüedad, un hombre muy sabio, muy experimentado en la vida, antes de Cristo, se llamaba Isaías. Escribió un libro. Y en el capítulo 32, párrafo 8 de ese libro, dice así. Escucha bien. Con generosidad será recompensado el generoso. Yo agregaría al estudio de Norton, agregaría esto. No solo vas a ser más feliz, la generosidad va a volver a vos. ¡Ja! Disfrútalo, te va a hacer muy bien.
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Excelente mañana de fin de semana para todos. De las 6 de la mañana están transcurriendo ya 26 minutos. Gracias por escucharnos. Es la programación del fin de semana de Occidental Estéreo. Un saludo para nuestros amigos taxistas, amigos del transporte urbano y extraurbano. Buen fin de semana. Les deseamos. Para todos los emprendedores, para quienes ya van rumbo al taller, a la fábrica, al negocio, les deseamos éxitos en este sábado.

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1: Mire, señor policía, era un hombrote chulote con unas bototas picudas y una pistolota. 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
6: Es la hora 6:31.
7: Los padres deben convertirse en los motivadores más apasionados en la vida de los hijos. Les contagiamos de gozo acompañándolos en los momentos más importantes y participando en sus actividades deportivas y artísticas. La sola presencia de los padres en la vida de los niños se convierte en una poderosa fuente de motivación. Sea el fan número uno de sus logros, celébrelo con aplausos, sonrisas y cariño. Cada uno de nosotros puede convertirse en un motivador influyente cuando logramos animar a nuestros hijos a crecer, a vencer sus miedos personales y a amar cada oportunidad de ser mejores. Cuando motivamos y apoyamos a nuestros hijos a seguir sus sueños y a desarrollarse en lo que son buenos, aumenta su confianza y su interés por vivir a plenitud la vida. Le habla Sixto Porras de Enfoque a la Familia.
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Un excelente fin de semana para todos. ¿Cómo están? Esperamos que muy bien en el inicio de este nuevo sábado. Gracias por escucharnos en la zona cálida, en el altiplano, en la costa sur, en la costa norte, bueno, hasta donde llega nuestra señal en frecuencia y a través de www.occidentalradio.com.

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5: La mejor receta, los cuatro saltos para superar una gran decepción. ¿Quién no te ha decepcionado alguna vez? Lo hemos dicho. Pero llegamos al cuarto y último salto. Continúa bien. No es redundante, porque yo puedo continuar, vos también. De hecho, siempre continuamos de alguna forma viviendo, pero no bien. Enojados, cargados de rencor. ¿Sabes? ¿Te acordás lo que vivió Jesús, que está contado en este manual, la Biblia, en San Marcos capítulo 14? Cuando esa noche, la noche que fue entregado por Judas, estaba agonizando, dice la Biblia, y le dijo a tres de sus discípulos cercanos, Pedro, Jacobo y Juan, quédense aquí, yo voy a orar, que espérenme despierto. Volvió y los encontró durmiendo. Jesús no le dijo, bueno, señores, se terminó, llegué hasta acá, ustedes son una manga de atorrantes, no voy más, no hago más nada, no dijo esto. ¿Sabes qué dijo? Pónganse de pie, muchachos, vamos, porque viene Judas el que me entrega. Seguí adelante. Mirá, no hay ninguna decepción que sea más grande que los anhelos y lo que querés lograr en la vida. Dale para adelante, continúa bien.
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0: Una excelente mañana de fin de semana para todos. Aquí les acompañamos desde el máximo poder de la radio Occidental Estéreo y su programación en fin de semana. Ya estamos prácticamente en la recta final de nuestra programación. Estamos en las 6 de la mañana más 50 minutos. Un saludo muy cordial para quienes van rumbo al PADEP. Un saludo para el profesor Ariel Méndez rumbo a Tumbador, al Tumbador de San Marcos, a impartir sus sabias enseñanzas.
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0: en el PADEP, allá en la sede del municipio del Tumbador San Marcos. Saludos, profe Ariel, que tenga un excelente fin de semana. Que llegue con bien y que retorne sin novedad. Seguimos con más música en esta hora de la mañana. Aquí en Occidental Estéreo 88.7 FM y www.occidentalradio.com.

Bueno, y el ritmo de los Cañoneros de Colombia. Finalizamos nuestra programación de hoy sábado. Bueno, gracias por habernos acompañado en este segundo fin de semana de octubre. Estamos en la fecha 10 de octubre para el año 2026. Día 283 del año, restando únicamente 82 días para terminarlo, para finalizarlo. Gracias por su atención. Feliz sábado para todos. Éxitos. Dios los bendiga. Volveremos el próximo sábado, Dios mediante, en punto de las 5 de la mañana. No cambien, luego de la pausa, lo nuestro es nuestro en Marimba.

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2: Un antiguo cuento narra que un guerrero encontró un huevo de águila. 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

¿Quién te está invitando a hablarle a su vida? Incluso si es solo de manera casi imperceptible, ¿cómo responderás? Bienvenidos a nuestro pan diario. El tema para el día de hoy, hablar con la ayuda de Dios. La lectura se encuentra en el libro de Ezequiel capítulo 1, versículo 25. Y cuando se paraban y bajaban sus alas, se oía una voz de arriba de la expansión que había sobre sus cabezas. Por lo general, uno piensa que las mariposas no son criaturas ruidosas. Después de todo, el aleteo de una simple mariposa monarca es casi inaudible. Pero en la selva mexicana, su aleteo grupal es sorprendentemente ruidoso. Cuando millones de monarcas aletean al mismo tiempo, suena como una catarata rugiente. La misma descripción se da cuando cuatro criaturas aladas aparecen en la visión de Ezequiel. Aunque en un número menor que las mariposas, se compara el sonido de sus alas al sonido de muchas aguas. Cuando se quedaron quietas y bajaron las alas, el profeta oyó la voz de Dios que lo llamaba a comunicar sus palabras a los israelitas. A Ezequiel, como a los otros profetas del Antiguo Testamento, se les encomendó la tarea de decir la verdad al pueblo de Dios. Hoy, Dios nos pide a todos que contemos la verdad de su buena obra en nosotros a quienes nos rodea. A veces nos harán una pregunta directa, una invitación a compartir de forma ruidosa como una catarata. Otras veces, tal vez sea como un susurro, al satisfacer una necesidad no expresada. Cualquiera que sea la invitación a compartir el amor de Dios, debemos prestar atención. Como Ezequiel, con oídos atentos para escuchar lo que Él quiere que digamos. Oremos, Padre, gracias por invitarme a hablar de Ti. En el nombre de Jesús. Amén. Para tener acceso a más información y otros recursos espirituales, visítenos en www.nuestropandiario.org.

Hola, ¿qué tal, amigos? ¿Cómo están? Muy buena mañana de sábado para todos. Enorme placer saludarlos a través de Occidental Estéreo y su programación en fin de semana. Es la programación, lo nuestro, es nuestro impulso, fortalecimiento a nuestra marimba, nuestra música, nuestra identidad musical. Sean bienvenidos al programa de hoy sábado, 10 de octubre, año 2026. Bienvenidos. De las 7 de la mañana están transcurriendo 11 minutos.

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Hemos escuchado música de marimba Chapinlandia, la Chapinlandia de antaño. El tema se titula Paguen Cabal.

0: Es la hora 7:30 minutos.
1: Es fácil que con el paso del tiempo nos enfoquemos más en los atributos negativos de nuestro cónyuge que en las virtudes que nos conquistaron. Si no trabajamos constantemente en hacer crecer el amor, la admiración y el respeto mutuo, podríamos producir frustración, resentimiento y desilusión en el matrimonio. Una forma de hacer crecer el amor es volver a vivir lo que hacíamos cuando nos enamoramos. Por eso, tenga en mente los atributos de su cónyuge y dígale lo que significa para usted. Desarrolle el hábito de reconocer las cualidades dignas de admiración, desde los detalles más pequeños hasta las muestras de carácter más profundas. En la relación de matrimonio debe predominar la admiración y el aprecio más que la crítica y la corrección. Le habla Sixto Porras de Enfoque a la Familia.
2: Visite enfoquealafamilia.com.
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Estamos en las 7 de la mañana con 33 minutos. Aquí en Occidental Estéreo, lo nuestro es nuestro de el disco Italia en marimba. Con la marimba Caibil Balam, estamos escuchando Pequeña Serenata o Picolísima Serenata.

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Una excelente mañana de fin de semana para todos. Seguimos presentando lo nuestro. Es nuestro. La Marimba Chapinlandia nos está regalando este bonito tema musical, inspiración de Macedonio Alcalá. Con la Chapinlandia, el tema Dios nunca muere.

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0: ¿Quién te está invitando a hablarle a su vida? Incluso si es solo de manera casi imperceptible, ¿cómo responderás? Bienvenidos a nuestro pan diario. El tema para el día de hoy, hablar con la ayuda de Dios. La lectura se encuentra en el libro de Ezequiel capítulo 1, versículo 25. Y cuando se paraban y bajaban sus alas, se oía una voz de arriba de la expansión que había sobre sus cabezas. Por lo general, uno piensa que las mariposas no son criaturas ruidosas. Después de todo, el aleteo de una simple mariposa monarca es casi inaudible. Pero en la selva mexicana, su aleteo grupal es sorprendentemente ruidoso. Cuando millones de monarcas aletean al mismo tiempo, suena como una catarata rugiente. La misma descripción se da cuando cuatro criaturas aladas aparecen en la visión de Ezequiel. Aunque en un número menor que las mariposas, se compara el sonido de sus alas al sonido de muchas aguas. Cuando se quedaron quietas y bajaron las alas, el profeta oyó la voz de Dios que lo llamaba a comunicar sus palabras a los israelitas. A Ezequiel, como a los otros profetas del Antiguo Testamento, se les encomendó la tarea de decir la verdad al pueblo de Dios. Hoy, Dios nos pide a todos que contemos la verdad de su buena obra en nosotros a quienes nos rodea. A veces nos harán una pregunta directa, una invitación a compartir de forma ruidosa como una catarata. Otras veces, tal vez sea como un susurro, al satisfacer una necesidad no expresada. Cualquiera que sea la invitación a compartir el amor de Dios, debemos prestar atención. Como Ezequiel, con oídos atentos para escuchar lo que Él quiere que digamos. Oremos, Padre, gracias por invitarme a hablar de Ti. En el nombre de Jesús. Amén. 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
1: Es la hora 8 en punto.
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¿Cómo están, amigos? Qué enorme placer es volverlos a saludar en este nuevo fin de semana a través de Occidental Estéreo, 88.7 nuestra frecuencia, y a través de nuestra señal internacional www.occidentalradio.com. Nuevamente estamos surcando el espacio con este programa de Droguerías y Farmacias Rogil, en donde estamos al servicio de su salud y economía. Sean bienvenidos. Un saludo muy cordial para don Maynor Velázquez. Ya va rumbo al trabajo en este fin de semana, al igual que muchos de nuestros oyentes a lo largo y ancho de el departamento de San Marcos, suroccidente, allá en el sureste mexicano. Muchas personas, pues desde muy temprana hora, van a cumplir con la jornada laboral en fin de semana. Y pues don Maynor ya lo hace contento, feliz, dándole gracias a Dios por tener vida, salud y trabajo, y pues solicitándonos música para acompañar ese trayecto. Así es que saludos, don Maynor, que tenga un excelente fin de semana, y a todos nuestros oyentes desde Occidental Estéreo les deseamos un sábado muy productivo.

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1: Estamos en las 8 de la mañana con 8 minutos en Occidental Estéreo. Es el programa de Droguerías y Farmacias Rogil. Gracias por reportar el mismo. Que tengan un feliz sábado, amigos. Con más de nuestra música, más de nuestra identidad musical. Buen fin de semana. 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
1: Estamos en las 8 de la mañana con 13 minutos en Occidental Estéreo. 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Buen fin de semana para todos.

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1: Gracias por escucharnos. Un excelente fin de semana. 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Un saludo muy cordial para don Ronnie Herrera, allá en la zona número 8 de Huehuetenango. Dice: buen día, le saluda Ronnie Herrera, a favor de complacerme con el son Mi Linda María, escuchándolo en Corral Chiquito, en la zona número 8 de Huehuetenango. Bueno, pues saludos cordiales para todos los amigos oyentes allá en Corral Chiquito de la zona número 8 de Huehuetenango. Gracias, don Ronnie. Muy amable, dice, la mejor programación del fin de semana. Bueno, pues gracias. Es para ustedes, nuestros patrocinadores, quienes auspician estos programas en fin de semana. Pues piensan en la audiencia, piensan en quienes tienen el particular gusto por nuestro instrumento, la María. Vamos a presentarles Mi Linda María. No, esta es la versión que queremos, esta es en banda marcial, la queremos en marimba, y ya la hemos localizado por acá con la marimba Ecos Manzaneros. Es de 1971 esta producción musical de la marimba Ecos Manzaneros. Es la versión original de este conjunto marimbístico del disco Sones 1971. Son 55 años de el lanzamiento de esta producción musical.

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1: Buen fin de semana para todos. Gracias por escuchar Occidental Estéreo y este programa de droguerías y farmacias Rojil, en donde estamos al servicio de su salud y economía. Donde quiera que estén escuchando ese programa, si es en el automóvil, en el vehículo, en el transporte colectivo urbano, extraurbano, amigos taxistas, si están en casa, ya están en el trabajo, en el estudio, en los negocios, les deseamos toda clase de éxitos. 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Gracias por sintonizarnos, que tengan un excelente fin de semana. Dice este mensaje: mucho gusto saludarlo, muy buenos días. Me alegra saludarle, lo escuchamos en Cantón Betania del municipio de Esquipulas Palo Gordo, con mi papá. ¿Quién es mi papá? Bueno, es don Pedrito, el papá de nuestro buen amigo Pedrito. Pedrito hijo y Pedrito padre. Bueno, saludos para ambos allá en el Cantón Betania de Esquipulas Palo Gordo. Y a don Pedrito siempre le ha gustado coleccionar música en marimba. Y pues nos ha compartido un audio, es un son titulado Ranchito de Pajón, dentro de la biblioteca musical muy particular de don Pedrito, el viejo amigo de la mecánica, allá en Betania, Esquipulas, Palo Gordo. Saludos, que tengan un excelente fin de semana.

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1: Gracias. Un excelente fin de semana. Les estamos deseando desde Occidental Estéreo y su programación en fin de semana. Sentimiento Chicano es el son que nos están solicitando. Con todo gusto vamos a complacerles, amigos. Gracias por sintonizar esta frecuencia 88.7 de la frecuencia y nuestra señal internacional www.occidentalradio.com. Este son sentimiento chicano es una inspiración de Cornelio Bautista. Ya vamos a incluir el son. 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Sentimiento Chicano, así se llama este son de Cornelio Bautista. Un saludo muy cordial para don Maynor Velázquez, don Julio Serrano Natareno en Nuevo Progreso y para don Alberto Natareno Barrios allá en Aldea El Bejucal, municipio de Catarina. Les deseamos un excelente fin de semana. Gracias por escuchar el programa de Droguerías y Farmacias.

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1: 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Tenemos más música en esta hora de la mañana. Me imagino que ustedes ya han identificado este son en marimba pura. Es una inspiración de Giovanni Rublero. Es la marimba voz de los Cuchumatanes. El disco se llama Chantla de Mis Recuerdos. Y ahí encontramos este son de Giovanni Roblero titulado Suspiro Chicano con marimba voz de los Cuchumatanes.

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2: Bueno, también estamos en el deporte, también estamos en el desarrollo. Gracias por escucharnos. Ya estamos en la recta final de este programa sabatino de Droguerías y Farmacias Rugil, en donde estamos al servicio de su salud y economía. Estamos escuchando la cumbia jalapaneca de Rafael Ibarra. Por cortesía de Droguerías y Farmacias Rugil, es la marimba del magisterio jalapaneco.

Y con este son titulado Reminiscencia, vamos a finalizar este programa sabatino de Droguerías y Farmacia Rogil. Gracias por habernos sintonizado. Que tengan, amigos nuestros, un excelente fin de semana. Volveremos el próximo sábado, Dios mediante, en punto de las 8 de la mañana. 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
4: Bienvenidos a Enfoque a la Familia. Les saluda su coanfitrión Esteban Porras. En este podcast ayudamos a las familias a mejorar en Cristo a través de capacitación y educación en línea. Hoy vamos a comenzar una serie de programas transformadora sobre lo que realmente significa ser un hombre de Dios. No se trata solo de éxito externo, sino de un carácter que dé testimonio de Cristo Jesús a otras personas. ¿Se deleita usted en la palabra del Señor o se deja guiar por consejos equivocados? Esa es una de las preguntas que vamos a responder en esta conferencia impartida por Sixto Porras. Vamos a escuchar sobre la importancia de cultivar el fruto del Espíritu y tomar decisiones que formen un carácter sólido.
5: Ser hombre es llegar a la meta, al final. Llegar con los que Dios me ha dicho que voy a llegar. Ser hombre es cumplir la misión que Dios me ha encomendado. Ser hombre es ser una persona sabia en su proceder. Salmo 1, 1 al 3 dice: dichoso el hombre que no sigue el consejo de malvados, ni se detiene en la senda de los pecadores, ni cultiva la amistad con los blasfemos, sino que en la ley del Señor se deleita y día y noche medita en ella. Ese es como un árbol plantado a la orilla de un río, que cuando llega su tiempo da su fruto y sus hojas jamás se marchitan. Todo cuanto hace prosperará. Aquí tiene dos caminos. Elija. Yo soy un hombre que se deleita en la palabra de Dios. Soy un hombre plantado junto a la orilla de los ríos, que cuando llega su tiempo da su fruto y sus hojas jamás se marchitan. Todo lo que hago prosperará. Usted tiene que creérselo. Y todos nosotros tenemos que levantarnos a pesar de las experiencias negativas del pasado. Un hombre de verdad, un hombre de Dios, su carácter da testimonio de Cristo. Así lo dice Gálatas 5, 22 al 26. Mire, el fruto del Espíritu, y aquí viene la descripción de nuestra personalidad. Lo que está haciendo es describiéndolo a usted y describiéndome a mí. El fruto tuyo y mío es amor, alegría, paz, paciencia, amabilidad, bondad, fidelidad, humildad y dominio propio. El fruto del Espíritu es amor, alegría, paz, paciencia, amabilidad, bondad, fidelidad, humildad y dominio propio. Tómelo como la descripción de su personalidad. Nuestro temperamento es dado por Dios. Toda nuestra composición genética determina el cómo somos en nuestro temperamento. Pero nuestro carácter es formado por nuestras decisiones. Y es por el fruto de la semilla que sembramos en nuestra vida. Dice: no hay ley que condene estas cosas. Los que son de Cristo han crucificado la naturaleza pecaminosa con sus pasiones y deseos. Si el Espíritu nos da vida, andemos guiados por el Espíritu. No dejemos que la vanidad nos lleve a irritarnos y envidiarnos unos a otros. Es como si nos conociera. Por eso usted y yo debemos de elegir algunas excusas para no hacerlo. Así era mi abuelo, así era mi papá. Entonces yo soy igual. Y lo adornamos con de tal palo. Eso no es cierto. Nosotros podemos sembrarnos en una nueva simiente. O soy descendiente de Cristóbal Colón o soy descendiente de Abraham. Usted elige. ¿Me explico? Usted elige. Ay, que los latinos somos así, no es cierto. Ahora hemos sido injertados en la raíz de Abraham, y Jesucristo vino a salvarnos y a redimirnos para que el fruto del Espíritu en nosotros sea amor, alegría, paz, paciencia, amabilidad, bondad, fidelidad, humildad y dominio propio. Contra estas leyes no hay nada que se oponga. Usted y yo debemos de determinar que esto es lo que identifica nuestro carácter. Hemos nacido para amar, para respetar, para honrar. Y estas características deben identificarnos siempre. Mete este texto en su corazón y mírese en el espejo y dígale: Señor, esto soy, en tu nombre esto soy. Y te pido que el fruto de la vivencia contigo dé este fruto, y que mi familia pueda testificar este fruto. Número 6, respeta y honra a quien ama. Romanos 12:10. Ámense unos a otros con amor fraternal, respetándose y honrándose mutuamente. Haga pacto con su familia de respeto y de honra. Honre su cónyuge, honre a sus hijos, honre lo que Dios ha puesto en su mano, valórelo. Honrar es darle un valor significativo. Honrar es tratar como la realeza. Yo voy a tratar como la realeza, así a mi familia, ¿no? Un día me llamaron a casa y me dijeron: el presidente quiere una reunión con usted. Híjole, ese día tuve que vestirme de traje y todo, ¿no? Ponerme corbata y todo, porque iba a ver al presidente, ¿no? Más el presidente lo ve una vez, a mi familia todos los días. El presidente se queda en el camino, mi familia sigue conmigo. ¿Me explico? Ellos siguen conmigo, están con nosotros siempre. Por eso yo debo de aprender a definir mi prioridad. ¿A quién le doy honra? Unos amigos, los pastores Aguayo, dicen: nosotros sacamos la vajilla más fina cuando comemos en familia. ¿Por qué uno va a guardar la vajilla más fina cuando tiene invitados? Dice, uno tiene que guardar la vajilla más fina cuando está con su familia. Y eso a mí me marcó. Yo dije: ayúdame a sacar mi vajilla más fina, lo mejor que yo tengo de mi corazón, para dárselo a mi familia. Entregue los mejores frutos a su familia. Por eso Efesios 5:25 dice: esposos, amen a sus esposas, como así como Cristo amó la iglesia y se entregó. Ser hombre es entregarse, es sacrificar para darme, para hacer valer.
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5: En una ocasión, mi hijo mayor había nacido y estaba calentando algo en la cocina. No teníamos horno de microondas en ese momento y yo quería darle la temperatura en el fuego. Eran las 2 de la madrugada y yo comencé a quejarme. Yo dije: son las 2 de la madrugada, en un rato yo tengo que estar en reuniones. ¿Qué estoy haciendo yo aquí a las 2 de la madrugada? Dios me habla y me dice: si no te sacrificas, no llegas a amar. Porque tu nivel de amor lo determina tu nivel de sacrificio. A las 2 de la madrugada hay que levantarse. Si yo no me sacrifico, no genero vínculo. Entre más alto sea su sacrificio, más alto es su vínculo. Y el nivel de amor crece a dimensiones que jamás usted podía imaginar. Eso es honrar. Entonces decidí sacrificarme con gusto, con deleite. Ese sacrificio que arranca dentro de nosotros lo mejor. Un hombre de Dios tiene dominio propio. Proverbios 16:32. Más vale ser paciente que valiente. Más vale el dominio propio que conquistar ciudades. Y dominio propio es no explotar en ira. La pregunta que surge es: cuando oye su familia que el auto suyo llega, ¿se esconden en el cuarto o te salen a recibir? tienen miedo a tu reacción, tranquilos, porque no sabemos cómo viene papá. Si viene enojado o viene alegre. No pueden tenernos miedo, porque saben que somos personas de dominio propio, que vale más que conquistar ciudades. Esto es lo que nosotros tenemos que entender. Un hombre de Dios hace la voluntad de Dios. Salmo 48 dice: me agrada, Dios mío, hacer tu voluntad. Tu ley la llevo dentro de mí. Uno de los retos más desafiantes que hoy tenemos es tomar tiempo para deleitarnos en la palabra de Dios y dejar que ella nos nutra, que nos guíe, que nos oriente, que ilumine nuestra vida. Un hombre de Dios es un patriarca. Y aquí quiero detenerme para poder perfilar algunos ejemplos. Un patriarca es uno que lleva sobre los lomos la construcción de una historia que impacta generaciones. Ese es un patriarca. Un patriarca es aquel que decide permanecer en la senda para dejar a los suyos en el lugar que Dios dijo que los dejaría. Observe lo que dice Primera de Reyes 1, del 1 al 3. David ya estaba próximo a morir, así que le dio instrucciones a su hijo Salomón y le habla al corazón de hombre a hombre. Según el destino que a todos nos espera, pronto partiré de este mundo. Y aquí viene el primer punto. Ahora yo quiero llevarlo a la escena. El doctor le dice que le queda a usted una semana de vida. Y ya lleva 6 días y usted siente que sus fuerzas comienzan a extinguirse y usted llama a su familia. Lo que yo le estoy proponiendo hoy es que no llegue con culpa. Usted tendrá 2 actitudes, o vergüenza y culpa, o sonrisa y alegría. Y tomará de la mano a su hijo y le he dicho: aquí estoy. Y te estoy dejando en el lugar correcto y tengo el honor de poder bendecirte. Y le dice Salomón: según el destino que todos nos espera, pronto partiré de este mundo. La segunda pregunta: ¿y si Dios te llama hoy? ¿Estás listo? ¿Estás listo para partir? Si Dios te llamara hoy, ¿estás listo para decir: estoy listo, con una sonrisa en mis labios? Viene la segunda parte. Le dijo a su hijo Salomón: cobra ánimo y pórtate como hombre, cumple los mandamientos del Señor tu Dios, sigue sus sendas y obedece a sus decretos y mandamientos, leyes y preceptos, los cuales están escritos en la ley de Moisés. Así prosperarás en todo lo que haga y por donde quiera que vayas. Este diálogo que David está teniendo con Salomón, no deje que ocurra el último día. Su hijo está esperando que ocurra hoy. Téngalo hoy. Tome a sus hijos. Dígale: así se comporta un hombre, mi amor. Cumple los mandamientos de Dios. Es fiel al pacto matrimonial. Vuelve a casa cuando está lejos. Pide perdón cuando es equivocado. Si lo haces, todo lo que tú hagas prosperará. Y todo lo que Dios ponga en tu mano brillará. Naciste para la grandeza, naciste para ver a Dios mientras avanzas. Tenga esos diálogos importantes. Uno de los reclamos de nuestras esposas y de nuestros hijos es que no hablamos mucho. Es que no hablamos mucho. Nunca decimos las cosas. No lo guardamos. No porque querramos, es porque así fuimos educados. Lo que yo quiero decirte es: sal de ahí. O lo educa usted o lo educa el internet. O lo educa usted o lo educan los amigos. O lo instruye.

0: con los de corazón puro. Pero en cuanto a mí, casi perdí el equilibrio. Mis pies resbalaron y estuve a punto de caer, porque envidiaba a los orgullosos cuando los veía prosperar a pesar de su maldad.
1: Hoy hemos aprendido que nuestro carácter se forma por nuestras decisiones y que el respeto y la honra deben empezar en nuestro hogar, tratando a nuestra familia como a la realeza. Una familia 5 estrellas, así siempre lo expone Sixto Porras. Y así lo continuará desarrollando en el próximo segmento. Él va a hablar sobre el poder del dominio propio y cómo un verdadero patriarca construye una historia que impacta a las generaciones venideras. Gracias por estar con nosotros. Se despide Esteban Porras de Enfoque la Familia, donde ayudamos a las familias a mejorar en Cristo.

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Que los minutos siguientes produzcan un impacto glorioso en su vida. Le habla su buen amigo Bruce Del Monte. Algo ha ocurrido en mi vida. Así dicen muchas personas al asistir a nuestras cruzadas evangelísticas. Y también a menudo recibimos cartas diciendo, alguien entró en mi vida, algo me tocó. Y amable gente, es muy posible que Dios le toque en este mismo programa de impacto. Vamos abriendo el corazón. Y para llenarlo, primeramente, antes de que nos hable Andrés Jacobo, vamos escuchando la voz de mi amigo Aníbal Marroquín ahora.

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La sangre que tú vertiste allá en la cruz me limpiará de todo mal. Ayúdame.

0: Muchas gracias, Aníbal Marroquín. Ahora con nosotros, Andrés Jacobo, con algo para su corazón.
1: Muchas gracias, hermano Bruce del Monte. Dame tu corazón. Dame, hijo mío, tu corazón, dice Proverbios 23, 26. Porque cual es su pensamiento en su corazón, tal es él. ¿Sabe que estamos hablando sobre la entrega de corazón al Señor? Dame tu corazón. El amor no busca alguna forma de limitación. El amor no busca cómo limitarse, sino la forma de expresarse. No se limita, sino que se expresa. El amor no es lo que uno dice, lo que promete, no es una emoción. Es entregarse de corazón a alguien o a algo, y todo el mundo lo percibe. Dame tu corazón. ¿Está usted meditando en su amor? ¿Cómo podremos amar a Dios? Bueno, meditar en su amor, comunicar ese amor, y ahora número 3, vivir ese amor. El que de veras ama no puede permanecer callado, porque siempre está lleno de gozo, es un instrumento de bendición y marcadamente diferente dentro y por de fuera. Después de que Fritz Kreisler, el gran violinista, presentó uno de sus admirables conciertos, una joven se apresuró a acercarse a él y le dijo: «Señor Kreisler, daría mi vida si pudiera tocar así como usted». Él la miró y dijo solemnemente: «Mi querida señorita, eso es exactamente lo que yo di. Di mi vida al arte. Mi corazón está en el arte». El vivir cristianamente es igual que ser un violinista maestro. Se requiere una vida entera de práctica. Requiere un constante esfuerzo para guardar puros nuestros corazones. Pero el esfuerzo es más que digno, porque esperamos oír a Dios decir: «Bien, buen siervo y fiel». Vivir el amor. El amor produce. El amor no es lo que uno dice, lo que promete. No es emoción. Es lo que usted hace. Y lo hace de corazón. Es entregarse al poder y al servicio de Dios. Dice Lucas 10, 27, y Jesús mismo dijo: «Amarás a tu Dios con todas vuestras fuerzas, alma, corazón y mente». Dice: «Si me amáis, guardad mis mandamientos». ¿Sabe que el amor nos impulsa a tomar acción? Por ejemplo, si usted dice: «Amo a mi iglesia», pues deja preguntarle: «¿Tanto ama usted a su iglesia como para animarla y defenderla? ¿Habla bien del pastor y los hermanos de la congregación?». «No», dice usted, «son todos ellos, son hipócritas. Yo soy el único que sigue a Dios». Pero la prueba de que usted sea cristiano es que usted ama a los hermanos. Juan 13:35 dice: «En esto conocerán todos que sois mis discípulos, si tuviereis amor los unos con los otros». ¿Usted ama a la iglesia tanto como para ofrendar su tiempo y su dinero? Pero usted dice: «Pero son una bola de rateros, estafadores». Eso es pura excusa, amigo. ¿Sabe usted que en la mayoría de las iglesias el 20% da el 80% del ingreso? El 80% de la entrada y el ministerio de la iglesia está en manos del 20%. Dice la Biblia: «El que no ama permanece en muerte». Con razón, muchos de nosotros que no hemos aceptado el amor del Señor y no hemos vivido el amor de Dios, estamos como muertos. ¡Qué trágico! Hace tiempo que un hermano escribió un cheque de $1,000 y puso el cheque en la ofrenda, el platillo de la ofrenda. Pero en el transcurso del servicio llegó uno de sus servidores y le dice: «Fíjese que su negocio se acaba se acabó todo el incendio, se quemó todo». Después del culto fue con el pastor y pidió al pastor que le volviera el cheque de $1,000. Le dice: «Pastor, discúlpame, pero es que mi negocio se acabó en incendios. No quedó nada ya». Claro que dijo el pastor, le comprendo, hermano, está bien, aquí está su cheque. Y le volvió el cheque con otro cheque. Este cheque era por una cantidad de $5,000. El pastor, aturdido, no sabía qué decir y preguntó, y no entiendo, ¿qué es esto? Pastor, ahora que no tengo negocio, ahora sí tengo que confiar más en el Señor que nunca. Y por favor, acéptelo. Porque no me quite, no quiero que me quite la bendición. Eso es amar a la iglesia. Eso es, de veras, comunicar ese amor y vivir el amor del Señor. ¿Usted ama a su familia, por ejemplo? Si usted dice, amo a la familia, entonces pregunta, ¿ama a su esposa como Cristo ama a la iglesia? ¿Y se da a sí mismo por ella? ¿Usted ama a su familia tanto como para disciplinar a sus hijos y disciplinarlos con amor? Si el hijo desobedece, ¿lo disciplina con amor? ¿No solo usted sale tirándole balazos verbales o dándole su puño, sino que usted lo disciplina con amor para restaurarlo y así no perderlo? Hijo, dice usted, le pego para que, para su bien, aunque a mí me duele, pero es para su bien. Es disciplina de Dios. ¿Eh? Disciplina de Dios es mucho peor. Si usted no disciplina a su hijo en el amor del Señor, si no lo discipline con ese amor y con sabiduría y bajo la dirección divina, ese hijo sale peor. Peor, amigo. Amar es discipular a los hijos. Disciplinar es discipular a sus hijos. Dice Efesios 6:4, criarlos en disciplina y amonestación del Señor. Querido amigo, su hogar debería de ser un constante aposento espiritual. Dame tu corazón. Dame tu corazón. ¿Tiene acaso el Señor su corazón? Si tan solo tuviera su corazón, todo le saldría mejor. Cuando Cristo es el centro del hogar, hay bendición, hay prosperidad espiritual, hay amor incomprensible, hay armonía entre los hijos y amor romántico, amor entrañable entre los esposos. Querido amigo, busque al Señor mientras puede ser hallado. Busquemos al Señor, digámosle, Señor, inúndame con tu amor, llena mi corazón para que no sea yo, que las cosas no sea, que no haga las cosas según la carne, sino que todo sea por el Espíritu mismo de Cristo. Quiero ser tu vasija, quiero ser tu lumbrera en un mundo infeliz, en un mundo caótico, y que otros vean la luz de Cristo en mi persona y por mi testimonio. Amigo, que Dios le bendiga. Y que así sea en su vida.

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3: Damos comienzo a un nuevo tiempo de estudios. Bienvenidos al programa de llamada de medianoche.
4: Hemos estado recorriendo la epístola de Primera Timoteo y vimos la importancia del liderazgo de la iglesia y sus características.
3: Hoy volvemos con un programa más, escuchando sobre las características de los diáconos, figuras fundamentales en la iglesia primitiva y de todos los tiempos.

0: En nuestro estudio de hoy continuaremos hablando sobre las características de las funciones de las personas en la iglesia local. En esta oportunidad hablaremos de los diáconos. Dice 1 Timoteo 3, 8 al 13. Los diáconos, asimismo, deben ser honestos, sin doblez, no dados a mucho vino, no codiciosos de ganancias deshonestas, que guarden el misterio de la fe con limpia conciencia. Y estos también sean sometidos a prueba primero, y entonces ejerzan el diaconado si son irreprensibles. Las mujeres, asimismo, sean honestas, no calumniadoras, sino sobrias, fieles en todo. Los diáconos sean maridos de una sola mujer y que gobiernen bien sus hijos y sus casas. Porque los que ejercen bien el diaconado ganan para sí un grado honroso y mucha confianza en la fe que es en Cristo Jesús. La palabra diácono significa alguien que sirve. Los diáconos sirven, son tareas prácticas de la iglesia. Mientras los obispos lideran la iglesia y sirven con la administración de la palabra de Dios y la enseñanza, atendiendo a las necesidades internas de la congregación, los diáconos son responsables por cuidar de las diferentes necesidades externas. El diaconado es derivado del relato de Hechos capítulo 6, versos 2 y 3 que dice: Entonces los doce convocaron a la multitud de los discípulos y dijeron: No es justo que nosotros dejemos la palabra de Dios para servir a las mesas. Buscad pues, hermanos, de entre vosotros a siete varones de buen testimonio, llenos del Espíritu Santo y de sabiduría, a quienes encarguemos de este trabajo. De la misma manera en la que fue mencionado para los obispos en 1 Timoteo 3:8, los diáconos también deben de servir de manera ejemplar. En el primer pasaje son mencionadas siete características a ser encontradas en el diácono. Primeramente, debe ser respetable, con plena dignidad y decencia, de una sola palabra, no dando opiniones diferentes a más de una persona sobre un mismo tema. Se menciona que no debe ser inclinado al vino y la dependencia del mismo es inconcebible. Además, no codicioso ni ambicioso. El diácono nunca debe buscar privilegios financieros para sí mismo. Debe conservar el misterio de la fe con conciencia limpia. Su actitud práctica debe coincidir con las Escrituras y con la fe, y no entrar en contradicción con las mismas. Debe ser previamente evaluado, significa ser observado, con el fin de evitar la posibilidad de instituir cristianos muy recientes en la fe para las funciones de diácono o de decidir muy apresuradamente. Por último, y solamente después de ser considerado irreprensible, debe ser encargado a servir. Ese paso, por su lado, enseña la importancia y consideración atribuidas al ministerio prestado a Dios a través de la iglesia. El capítulo sigue instrucciones a las damas. 1 Timoteo 3:11 dice: Las mujeres asimismo sean honestas, no calumniadoras, sino sobrias, fieles en todo. No soy de la opinión de que ese texto solo se refiere a las esposas de los diáconos, sino también para la diaconía ejercida por mujeres de un modo general en la ejecución de tareas especialmente delegadas a ellas. Las mujeres no casadas también pueden realizar trabajos de diaconía. Para ese aspecto hay algunos argumentos. Pablo dice que cada diácono sea esposo de una sola mujer en 1 Timoteo 3:12. Lo mismo había recomendado para obispo en 1 Timoteo 3:2. Si el versículo 11 fuera relacionado a las esposas de los diáconos, sería de esperar que fueran dadas las mismas recomendaciones en cuanto al procedimiento de las esposas de los obispos. ¿Por qué habría de haber exigencias especiales para las esposas de los diáconos? Da la impresión de que, según el contexto, significa que todas las mujeres en el servicio diaconal deben de proceder de modo como está indicado en el versículo 11 y que cada diácono y cada obispo tenga una sola esposa. Las mujeres son repentinamente incluidas en el texto y parecen configurar algo por separado. Si Pablo quisiera referirse a las esposas de los diáconos, lo habría mencionado claramente. El texto, sin embargo, no lo indica. Como ya observamos anteriormente, era común ver mujeres activas en el servicio diaconal. Podemos leer sobre una mujer que aparece en Romanos 16:1, que dice así: «Os recomiendo además nuestra hermana Febe, la cual es diaconisa de la iglesia en Cencrea». Febe era una diaconisa, servidora de la iglesia, así como María, Trifena, Trifosa y Pérsida, de acuerdo con Romanos 16:1 y 2, 6 y 12. Consta que ellas sirvieron y trabajaron en el Señor y fueron de apoyo para muchos. De acuerdo con Tito 2, 3 y 4, las mujeres mayores deben enseñar y orientar a las mujeres más jóvenes. En Filipenses 4, versos 2 y 3, son mencionadas las damas Evodia y Síntique, y se las insta a que lucharan por el Evangelio. Seguro el pasaje de 2 de Timoteo 3:15 puede servir de base para los trabajos con niños. Pienso que Pablo consideraba a esas mujeres como una especie de tercer grupo. Primero estaban los obispos, después los diáconos, que deben de portarse de modo similar como los obispos, y así también debe ser el procedimiento de las diaconisas, de acuerdo al pasaje que estamos estudiando, que es 1 Timoteo 3:11. Ellas también deben ser respetables, no calumniadoras, sino sobrias y fieles en todas las cosas. Enseguida, Pablo vuelve su mirada a los diáconos y sigue diciendo que cada uno debe ser marido de una sola mujer, lo que ya tratamos en la recomendación para los obispos. De la misma manera, cada diácono gobierne bien a sus hijos y la propia casa. Esa tarea incluye también a sus esposas. Sin embargo, esa afirmación nuevamente apunta a la constatación de que Pablo, con las instrucciones dadas anteriormente a las mujeres, no se refiere necesariamente a las esposas de los diáconos. Si la esposa de un diácono, así como sus hijos, no tiene un comportamiento acorde, significa que de hecho no gobierna bien su casa. Así, se podría haber ahorrado la afirmación anterior. Sin embargo, si lo incluye a las diaconisas, sería comprensible. En 1 Timoteo 3:13 dice: «Los que ejercen bien el diaconado se ganan un lugar de honor y adquieren mayor confianza para hablar de su fe en Cristo Jesús». Ese versículo nos dice varias cosas. Si es posible presentar un buen desempeño en un ministerio, significa que lo contrario también es posible. El trabajo no inicia solamente en el ámbito de la iglesia, sino tomando en cuenta todo lo recomendado por el apóstol Pablo en ese pasaje. Así, los diferentes ministerios están unidos bajo las mismas recomendaciones. La persona que se dedica muy bien a un ministerio diaconal, por otro lado, también recibe el reconocimiento y la consideración especial de la iglesia a que sirve. Este reconocimiento lo alcanza por cumplir su servicio con dedicación, demostrando sentido de responsabilidad. Al mismo tiempo, demuestra la sinceridad de su fe en Cristo Jesús. Tal vez Pablo haya hecho una alusión a los diáconos Esteban y Felipe, los cuales testificaron de su fe con mucho denuedo. Ciertamente, también implica la libertad para testificar, lo que indica que los diáconos pueden cooperar en el ministerio de predicación de la palabra. A través de un trabajo eficiente y fiel, la convicción de fe del diácono adquiere automáticamente más libertad, autoridad y poder. Ese poder no depende únicamente de la oración, sino especialmente de aspectos prácticos. Pero nótese también lo contrario. Si el colaborador fuera de palabra dudosa, ambicioso, dado al alcohol o vive en deshonra, su modo de vida no combina con la doctrina de la fe que debería representar. Automáticamente pierde poder y autoridad.
1: 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Ahora, le invitamos a escuchar los próximos programas a esta misma hora. Ha sido un privilegio compartir estos momentos con ustedes. Hasta entonces, y que el Señor les bendiga.
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6: ¿Qué tal, querido amigo o amiga del programa Cruzada con Luis Palau? Mi nombre es Jorge Escopazo y quiero darle la más cordial bienvenida a este nuestro punto de encuentro en la radio que hemos denominado Cruzada con Luis Palau, aquí donde estudiamos juntos diariamente la Biblia, la Palabra de Dios, de la mano como siempre de Luis Palau. Y en este día, al continuar con la serie en el libro de los Salmos, quiero presentarle el estudio en el Salmo número 3. Sin más entonces, con nosotros, Luis Palau.
7: Vamos a encuentro, mi estimado amigo oyente. Estamos siguiendo la serie de los Salmos y hemos llegado nada más que al Salmo número 3. Acá lo tengo delante mío y lo vamos a dividir en cuatro partes. ¿Qué le parece? Para poder captar mejor el contenido. Este es un salmo escrito por el rey David cuando huía de delante a Absalón, su propio hijo. Imagínese usted, una cosa es tener enemigos extraños, pero cuando alguien de su propia casa se levanta en contra de uno, la cosa se pone muy peligrosa. Y el rey David tuvo esa experiencia. Uno de sus hijos, Absalón, que era buen mozo, alto, quiso rebelarse en contra de su padre. Terminó mal la cosa para él, pero para David fue muy doloroso, porque que su propio hijo se levante en contra de él, amigo, eso es una cosa grave. Dios nos ha dado a Patricia y a mí 4 hijos, ya son grandes, ya tienen su propia esposa, ya tienen hijos, los 4. Pero qué cosa bárbara sería si uno de ellos se levanta en contra de uno, qué dolor que sería. Para David era un gran dolor, pero él estaba confiado en Dios. Y es una oración que el rey David se ve que hacía de mañana, que este salmo lo escribió durante una mañana, y ya veremos por qué. Bueno, primera división, versículos 1 y 2, y yo lo titulé Adversarios Peligrosos. Adversarios Peligrosos. Mire lo que dice. Oh Jehová Dios, cuánto se han multiplicado mis adversarios. Muchos son los que se levantan contra mí. Muchos son los que dicen de mí, no hay para él salvación en Dios. Ahora, si usted hubiera leído en el Antiguo Testamento, en el libro de Samuel, allí encontramos cómo Absalón se rebela en contra de su padre y organiza toda una banda de soldados maltrechos para levantarse en contra del padre. Así que es una gran multitud que lo empieza a seguir al hijo de David, Absalón, que se quiso tomar el reino de atropello. Usted conoce la historia y si no, lea en 2 Samuel 15, 16 y 17, ¿ok? Pero por el momento en esto vamos. Mire lo que dice. Oh Jehová, cuánto se han multiplicado mis adversarios. Primero fue el hijo solo. Y él se fue granjeando a la gente una tras otra, una tras otra, una tras otra. A lo mejor usted en algún rincón de la América Latina se encuentra solo y primero fue un enemigo que fue formando una rosca alrededor de sí y que ahora usted se encuentra rodeado y atacado, insultado, despreciado, rechazado o quizás hasta perseguido. Y usted se pregunta por qué Dios dice, ¿cuánto se ha multiplicado? Muchos son los que se levantan contra mí. El rey David se sentía acosado, se sentía apretado y sentía el verdadero peligro que había, porque le digo, era peligroso el asunto que él confrontó. Dice que ellos se burlaban de él para crear inseguridad en David. Y eso que David había sido un gran valiente varón de Dios, pero él ya era un hombre anciano. Y dice que decían, muchos dicen de mí, no hay para él salvación en Dios. Están diciendo, Dios te abandonó, este nunca estuvo con Dios, tuvo sus tropiezos, tuvo su caída, por lo tanto Dios lo abandonó y no tiene salvación. ¿Usted se encuentra en ese estado, mi hermano, mi hermana? ¿Usted siente que la gente susurra detrás de sus espaldas y dicen que Dios ya no le interesa a usted? Nunca lo crea. Jesucristo dijo, hijo mío, nunca te dejaré, nunca te abandonaré. Yo estoy contigo todos los días hasta el fin del mundo. Como dice Hebreos 13, de modo que podemos decir confiadamente, el Señor es mi ayudador, no temeré lo que me pueda hacer el hombre. Sí hay miedo, pero no temor. ¿Le parece contradicción? Yo digo que normalmente uno se asusta cuando la gente le hace amenazas, sobre todo si es una gran multitud. Pero no tenemos temor porque sabemos que Dios nos rodea y nos protege. En segundo lugar, pues, David apela al Padre. Dice, tú, oh Jehová, Dios, eres escudo alrededor de mí, mi gloria y el que levanta mi cabeza. Con mi voz clamé a Dios y él me respondió, desde su monte santo, apela al Padre Celestial. Querido hermano o hermana, amigo mío, si usted está pasando por momentos difíciles con ataques, usted vaya en lo secreto a su Padre Celestial. Apele a vuestro Padre Celestial. Dígale su dolor, cuéntele su tristeza, y el Señor va a venir a defenderlo, porque Él ha prometido que cuando estamos bajo ataque, nos ponemos la coraza, y ya llegamos a eso. Hay que leer Efesios capítulo 6, donde nosotros somos atacados espiritualmente. No todos estamos siendo atacados humanamente ni físicamente, pero todos somos tentados y atacados por Satanás y sus demonios espiritualmente. Así que hay que apelar al Padre, dice, yo clamé a mi voz, a Jehová Dios con mi voz, y él me respondió desde su monte santo. Dios oye nuestra oración. Todo lo que pidierais al Padre en mi nombre, yo lo haré. Juan capítulo 14. Para que el Padre sea glorificado en el Hijo. Si algo pidierais en mi nombre, yo lo haré. Dios escucha tu oración cuando lo haces en el nombre de Jesucristo. Tercero, David se ampara en Dios. No solamente que apela al Padre Celestial, sino que se ampara, se esconde, se hunde en Dios. Dice, yo me acosté y dormí, y desperté, porque Jehová me sustentaba. No temeré a 10 millares de gente que pusieren sitio contra mí. Levántate, Dios, sálvame, Dios mío, porque tú heriste a todos mis enemigos en la mejilla, los dientes de los perversos quebrantaste. Ah, ya ve cómo se esconde David. ¿A dónde se ampara? Se ampara no en la ley, aunque hay veces en que hay que usar la ley. Se ampara no huyendo. Se ampara en Dios. Dice, me acosté, dormí y desperté. Por eso decimos que este es un salmo de la mañana, de un salmo matutino, al nacer el día. Él se acostó y durmió y despertó, porque Dios lo sustentó. Y querido amigo y hermana mía, la verdad es que Dios nos sustenta a nosotros. Nos sustenta con su protección, nos sustenta con sus santos ángeles. Y aunque 10,000 personas nos rodeen y nos pongan sitio en contra de nosotros, Dios se levanta, Dios nos rescata, porque Él hiere a sus enemigos y los dientes de los perversos Él quebranta. O sea que Él puede a su debido tiempo hacerlos callar y castigarlos como lo merecen, los que se oponen contra los hijos de Dios, simplemente porque aman al Hijo de Dios, al ungido, al Mesías, al Salvador del mundo. Así que, primero, todos tenemos adversarios peligrosos. Por eso lo decía yo que lea Efesios capítulo 6, versículos 10 al 20. Segundo, él apela al Padre Celestial en oración. Tercero, se ampara en Dios, tanto al acostarse como al dormir, como al despertarse en la mañana, aunque estaba rodeado de miles de enemigos. Y luego Dios interviene y dice, levántate, sálvame. Y luego dice, tú heriste a mis enemigos en la mejilla. O sea, les dio una cachetada, por así decirlo, si se me permite. Dios siempre protege a sus hijos. Y por último, uno tiene que acostumbrarse a alabar al Redentor. Dice, la salvación viene de Jehová Dios. Sobre tu pueblo sea tu bendición. Es que rey, David, era rey sobre todo Israel. Y los ataques contra el rey eran en realidad un ataque contra el pueblo de Dios, contra la nación. De la misma manera, usted que ama a la iglesia, al pueblo de Jesucristo, puede ser atacado. Pero usted alabe al Redentor, al Señor Jesucristo, a Dios el Padre por medio del Espíritu Santo. Porque la salvación, la protección, la liberación viene de Dios. Y Dios derrama su bendición sobre su pueblo. Así que el Salmo 3 es estupendo, ¿no le parece? Entonces, mi amigo, usted medite este Salmo, léalo, márquelo en los cuatro puntos. Y nos vemos en el próximo estudio, si Dios quiere.
6: 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Y llegamos hacia el segmento de la música. Nos va a acompañar Yailin Cintrón con la canción Cúbreme con tus brazos.

0: Y de esta forma estamos llegando al final de nuestro programa. Nos tenemos que despedir, pero si el Señor lo permite, nos vamos a reencontrar en nuestra próxima presentación. Mi nombre es Jorge Escopazo. Fue un placer acompañarle en este día. Recuerde visitarnos en nuestro sitio en internet www.luispalau.net.
1: Amigos oyentes, muchas gracias por su fina sintonía al programa de este día. Les estaremos esperando muy pronto para el próximo programa Cruzada con Luis Palau. Hasta entonces, recuerden las palabras de nuestro Señor Jesús. Felices los de corazón limpio, pues ellos verán a Dios.
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10: Es la hora 10:37 minutos.

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7: Es la hora 11:01.

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8: Es la hora 11:34 minutos.

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7: Es la hora 12:03.
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5: Es la hora 12:34 minutos.

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0: Es la hora 13:10 minutos.
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0: Es la hora 13:29 minutos.
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0: Es la hora 13:47 minutos.
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Hola, ¿cómo están, amigos? Muy buena tarde, bienvenidos a Música de Siempre. Es un enorme placer volverlos a saludar en este nuevo fin de semana del mes de octubre. Bueno, y estamos iniciando Música de Siempre como todos los fines de semana, así con buenas canciones, con buena música, de la que ya nos han solicitado porque empiezan a reportarse ya nuestros oyentes a través de 77 60 34 32, y a través de nuestra plataforma del WhatsApp, el 4242 8180. Un excelente fin de semana para todos en este día sábado 10 de octubre para el año 2026. Viviendo el día número 283 del año. Faltan únicamente 82 días para finalizarlo. Pero no pensemos en eso aún. Hay muchos días, muchas semanas para seguir compartiendo con los amigos, con los seres queridos, con la familia. Bienvenidos a Música de Siempre. Un saludo para la profesora Mirnita Castillo y familia allá en la cabecera departamental de San Marcos. Bueno, como todos los fines de semana, escuchándonos. Dice que no se reportan, pero están ahí escuchando Música de Siempre. Así es que saludos, profesora Mirnita Castillo, y para toda su familia, para quien nos ha escrito del 6510. Un excelente fin de semana con la Música de Siempre. Bienvenidos. 14 horas más 9.

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un cambio profundo, definitivo, total. ¿Sabes qué diferencia hay entre renovarse y transformarse o convertirse en otra cosa? Que renovarse es un cambio estético, es un cambio de maquillaje. Uno se pone feliz y contento para la fiesta que no tiene ganas de ir y después vuelve. Y las lágrimas de que todo volvió a lo mismo y a la misma situación. Mira, transformarse es lo que dice la Biblia. San Pablo dijo, hay que guardar, hay que cambiar del espíritu y el espíritu transforma el alma y el alma transforma el cuerpo. Ese es el sentido, no al revés. ¿Sabes cómo se cambia el espíritu? Cuando Dios le da vida. Porque nuestro espíritu, el mío y el tuyo, lejos de Dios está muerto. Y eso sucede cuando Dios arranca lo peor de nosotros, que se llama pecado. Cuando uno le pide perdón a Dios, ese espíritu cobra vida. Y ¿sabes una cosa? Si cambia tu espíritu, el alma se transforma, el cuerpo cambia y todo cambia.

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1: ¿Bueno?
2: Sí, sí, Talía, ¿hablas tú?
1: Sí, ¿quién habla?
2: Eric, ¿cómo estás?
1: Bien, ¿y tú?
2: Oye, pues hoy hay una función muy buena, quería ver si querías ir al cine.
1: ¿Ahorita?
2: Pues, es a las 8.
1: Es que me da pena.
2: ¿Pero por qué?
1: Pues porque hace mucho no te veo.
2: Yo tampoco, pero vamos, ¿no?
1: No sé, déjame ver.

0: tenga que ver, pues, pedir permiso.
1: ¿Y a quién pídele permiso?
0: Es que ahorita no está mi mamá.
1: Entonces, ¿me hablas o te hablo al rato?
0: No, no, háblame al rato.
1: Ok.
0: Oye, pero no me cuelgues.
1: ¿Por qué no?
0: Porque quiero oír tu voz.
2: Hola, ¿cómo están? Buena tarde, buen fin de semana. Saludos cordiales para quienes ya reportan nuestra programación. Bueno, aparte de quienes solicitaron música de Pandora, de Flans, de Timbiriche, bueno, y de muchos otros artistas clásicos, les deseamos un excelente fin de semana. Y también vamos a enviar saludos del 4962. Bueno, saludos para Pedro Vinicio, buena tarde, buen fin de semana, ya reportando música de siempre, gracias. Ya vamos a complacerles también del 5357. Saludos, dice, felicitaciones amigos de la Oxi. Buena programación, excelentísimo. La misma dice, saludos ingeniero Juan José Aguilar Vivero El Shaddai. Bueno, ya le vamos a complacer ingeniero Juan José Aguilar, gracias por estar con la música de siempre. Dice, muy buenas tardes, espero tengan una linda tarde. Aquí le saluda Esteban de Coatepeque. Bueno, gracias Esteban, ya le vamos a complacer con la música que nos ha solicitado allá en la ciudad de Las Gardenias. Bueno, dice, hola, buenas tardes. Este es otro mensaje, viene del 9124. Dice, hola, buenas tardes. Personal de la Oxi aquí reportándome. Le saluda Sandra. Sandrita Velázquez desde Los Ángeles, California. Dice, qué musicón del recuerdo. Para empezar una super programación, saludos y bendiciones. Gracias, Sandrita Velázquez, allá en Los Ángeles. Otro mensaje que ingresa es del 0150. Dice, hola, muy buenas tardes. Favor de complacernos con Mujer Pequeña. Gracias. Ya viene el tema del 9124, del 0150 y del 7218. Saludos cordiales. Allá en la ciudad capital para Don Leonel Bámaca del 7218 dice, buena tarde, saludos cordiales, hoy escuchándoles en esta tardecita acompañados de la lluvia. Bueno, está lloviendo allá en la ciudad capital, aquí en el Valle de la Esmeralda y específicamente en Occidental Estéreo, llueven pero los éxitos clásicos de Timbiriche. Saludos amigos, ya les vamos a complacer. Bienvenidos, música de siempre.
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1: Es a las 8.
0: Es que me da pena.
1: ¿Pero por qué?
0: Pues porque hace mucho no te veo.
1: Yo tampoco, pero vamos, ¿no?
0: No sé, déjame ver.
1: ¿Qué tienes que ver?
0: Tengo que ver, pues, pedir permiso.
1: ¿Y a quién pídele permiso?
0: Es que ahorita no está mi mamá.
1: Entonces, ¿me hablas o te hablo al rato?
0: No, háblame al rato.
1: Ok.
0: Oye.

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1: Es la hora 14:30.
2: Seguramente cada uno de nosotros tendrá el recuerdo en su mente de algún ser querido que nos hizo sentir heridos, frustrados o desilusionados. En algunos casos, no llegaremos a entender el comportamiento que nuestra mamá, papá o hermanos han tenido con nosotros. Los humanos, la mayoría de las veces, actuamos como un reflejo de las heridas emocionales profundas que marcaron nuestra niñez. Si reaccionáramos compasivamente hacia ellos, en vez de esperar que se conviertan en la clase de personas que creemos deberían ser, podríamos transformar nuestra familia en un refugio emocional para todos. Reaccionar compasivamente significa tomar en cuenta su historia de vida y buscar la reconciliación en la medida de lo posible. Le habla Sixto Porras de Enfoque a la Familia.
3: Visite enfoquealafamilia.com.
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0: Bueno, seguimos complaciendo en esta hora de la tarde. Música de siempre. Buen fin de semana. Si viajan, si trabajan, si estudian.
1: Lavaplatos, mesero y cocinero.
0: Si almuerzan. Bueno, saludos amigos, cualquiera que sea su ocupación, su entretenimiento, su distracción. Bueno, y se hace acompañar de Occidental Estéreo. Les deseamos un excelente fin de semana. Saludos, ingeniero Juan José Aguilar. Buena tarde. Un excelente fin de semana le deseamos. Gracias al reporte de Alfonso González. Aquí en San Pedro nos está escuchando. Ya reportó el programa. Ya solicitó su canción. Con gusto, con mucho gusto, Ponchito. Ahí te vamos a complacer. Saludos, buen fin de semana. Música de siempre.
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Pero así se llama esa canción, quizás sí, quizás no, en la voz de Sabu. Oiga usted qué canción, para desearles una buena tarde de fin de semana desde Occidental Estéreo.

su aleteo grupal es sorprendentemente ruidoso. Cuando millones de monarcas aletean al mismo tiempo, suena como una catarata rugiente. La misma descripción se da cuando cuatro criaturas aladas aparecen en la visión de Ezequiel.

Música de siempre, excelente fin de semana. Les estamos deseando desde Occidental Estéreo y su programación de las clásicas, música de siempre. Me solicitaron ese otro buen tema musical, usted también puede hacerlo. 77 60 34 32, o a nuestro WhatsApp 42 42 81 80. Notas de voz y mensajes por esta vía. César de Guatemala canta mi plegaria.

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4: La mejor receta a la hora de buscar un buen consejo. Brillante, escucha bien. Todos necesitamos consejos. El texto sagrado dice en el libro de Proverbios capítulo 11, párrafo 14, en la multitud de consejeros, por lo tanto en la multitud de los consejos, son varios consejeros, está la sabiduría o está la razón. Buscar consejos. Te voy a dar tres recomendaciones. La primera, en el momento oportuno, no cuando ya pasó y se produjo la macana. No tiene sentido, cuando él necesitó pipí hay que cambiarlo, tiene que ser antes. Segundo, la persona correcta, no busques un compinche, alguien que te diga lo que querés escuchar. Mi esposa médica psiquiatra siempre dice, vienen personas y quieren escuchar algo que yo no se los voy a decir. Y a veces buscamos preferencias, a ver a quién le vamos a contar. Y tercero, de la forma correcta, cuando pidas un consejo, contá todo, no contés una partecita, contá todo. Persona correcta, momento correcto y forma correcta. Si pones en práctica esta receta, te va a ir muy bien.
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7: Es la hora 15:30 minutos.
8: Erróneamente se ha creído que el significado de éxito tiene que ver con poseer riqueza, alcanzar popularidad, tener belleza o ser poderoso. Los parámetros culturales del éxito están centrados en el tener y en el hacer, cuando en realidad deberíamos estar más preocupados por el ser. El éxito de una persona es algo integral, que tiene que ver más con la felicidad que con la satisfacción de bienes materiales, efímeros o logros temporales. Se trata de ser agradecidos, superarnos continuamente y hacer grande a quienes nos rodean. Desarrollar el ser implica buscar cualidades como la bondad, la empatía y la solidaridad. También tener relaciones saludables, disfrutar de los detalles de la vida y amar a nuestros seres queridos. Le habla Sixto Porras de Enfoque a la Familia.
9: Visite enfoquealafamilia.com.
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Bueno, le deseamos un excelente fin de semana. Saludos cordiales para María José. Desde Reu nos ha escrito a través de nuestro WhatsApp solicitándonos esta romántica canción con Chayanne. Se llama Vuelve. 15 horas, 32 minutos.

Gracias por escucharnos. Que tengan un excelente fin de semana con la música de siempre. Estos clásicos de toda la vida para quienes nos sintonizan a lo largo y ancho del sur occidente del país. Me han solicitado este otro tema musical. Con todo gusto lo incluimos. De las 15 horas, 3 de la tarde.

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Escuchando la música de Trigo Limpio aquí en Música de Siempre. ¿Cómo están en este fin de semana? ¿Qué hacen? ¿Descansan? ¿Viajan? Bueno, lo que estén haciendo y si se hacen acompañar de nuestra programación. Bueno, les deseamos un excelente fin de semana. Recuerden, estamos todos los sábados de 14 a 18 horas, 6 de la tarde. Saludos cordiales para Manrique allá en San Pablo. No, es en Nuevo Progreso. Ya nos está escuchando. También nos ha escrito Meli. Saludos, Meli. Buena tarde, donde quiera que se encuentre. La saludamos. Ya le vamos a complacer. También saludamos a don José Orozco allá en Catarina, San Marcos. Allá nos está escuchando. Gracias, don José. Ya le vamos a complacer. Desde Coatepeque del 8480 nos solicitan música de los Terrícolas. Bueno, ya les vamos a complacer, amigos. Que tengan buena tarde, buen fin de semana. Con la música de siempre de Occidental Estéreo.

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9: ¿Quién te está invitando a hablarle a su vida? Incluso si es solo de manera casi imperceptible, ¿cómo responderás? Bienvenidos a nuestro pan diario. El tema para el día de hoy, hablar con la ayuda de Dios. La lectura se encuentra en el libro de Ezequiel capítulo 1, versículo 25. Y cuando se paraban y bajaban sus alas, se oía una voz de arriba de la expansión que había sobre sus cabezas. Por lo general, uno piensa que las mariposas no son criaturas ruidosas. Después de todo, el aleteo de una simple mariposa monarca es casi inaudible. Pero en la selva mexicana, su aleteo grupal es sorprendentemente ruidoso. Cuando millones de monarcas aletean al mismo tiempo, suena como una catarata rugiente. La misma descripción se da cuando cuatro criaturas aladas aparecen en la visión de Ezequiel. Aunque en un número menor que las mariposas, se compara el sonido de sus alas al sonido de muchas aguas. Cuando se quedaron quietas y bajaron las alas, el profeta oyó la voz de Dios que lo llamaba a comunicar sus palabras a los israelitas. A Ezequiel, como a los otros profetas del Antiguo Testamento, se les encomendó la tarea de decir la verdad al pueblo de Dios. Hoy, Dios nos pide a todos que contemos la verdad de su buena obra en nosotros a quienes nos rodea. A veces nos harán una pregunta directa, una invitación a compartir de forma ruidosa como una catarata. Otras veces, tal vez sea como un susurro, al satisfacer una necesidad no expresada. Cualquiera que sea la invitación a compartir el amor de Dios, debemos prestar atención. como Ezequiel, con oídos atentos para escuchar lo que Él quiere que digamos. Oremos, Padre, gracias por invitarme a hablar de Ti. En el nombre de Jesús. Amén. 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

0: Hemos escuchado música de Los Humildes, un tema solicitado por don José Orozco allá en Catarina, San Marcos. Allá nos está escuchando don José. Bueno, le deseamos un excelente fin de semana y también para quien nos solicitó música de Los Terrícolas. Lo saludamos con las canciones de esta agrupación. Bueno, es del, vamos a ver, 9355, la solicitud, ah no, es de el 8480. Gracias amigos, allá en la ciudad de Las Gardenias, allá en Coatepeque, Quetzaltenango. Saludos. Buen fin de semana.
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0: Les deseamos un excelente fin de semana con la música de siempre. Sigue lloviendo acá en el Valle de la Esmeralda.
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0: Y eso hace que la tarde se ponga más fría, más gélida. Tarde gris acá en el Valle de la Esmeralda con lluvia. Mientras nosotros le seguimos acompañando con más de la música de siempre. Gracias a quienes nos escriben del 0150. Nos han solicitado música de El Puma. Ya les vamos a complacer. Creo que es El Puma el que interpreta esta canción. Saludos amigos, buen fin de semana. Con la música de siempre. De las 16 horas, 4 de la tarde, están transcurriendo 16 minutos. Hora Capicúa, aquí en el máximo poder de la radio.

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1: Es la hora 16:30 minutos.
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a don Justo Germán Orozco, dice, a nombre de el doctor Edwin Hurtado y de su familia, deseándole un excelente fin de semana. Bueno, antes de irnos al corte, tenemos por acá un saludo, doña Venancia Fuentes desde Nuevo Progreso, escuchándonos. Bueno, ya les vamos a complacer. Saludos, doña Venancia, que esté bien allá en Nuevo Progreso San Marcos. Ya le vamos a complacer. Aquí está la joven guardia, el pelo largo, el extraño del pelo largo.

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0: Capítulo 39, versículo 23. El Señor estaba con José, y lo que él hacía, el Señor lo prosperaba. En un campamento de refugiados en Medio Oriente, cuando Reza recibió una Biblia, supo de Jesús y creyó en él. Su primera oración en el nombre de Cristo fue, «Úsame como tu obrero». Más tarde, tras salir de ahí, Dios respondió su oración cuando inesperadamente consiguió trabajo en una agencia de asistencia y regresó al campamento para servir a las personas que conocía y amaba. Organizó clubes de deportes, clases de idioma y orientación legal, todo lo que pudiera dar esperanza a la gente. Él considera que estos programas son una manera de servir a los demás y compartir la sabiduría y el amor de Dios. Cuando leía su Biblia, Reza sintió una conexión inmediata con la historia de José en Génesis. Observó cómo lo había utilizado Dios para extender su obra mientras estaba en la cárcel. Cómo Dios estaba con José, le mostró su bondad y le otorgó su favor. El guardia de la cárcel lo puso a cargo y no tuvo que atender nada porque lo que José hacía, el Señor lo prosperaba. Dios promete estar con nosotros también, ya sea que estemos enfrentando encarcelamiento, literal o figurado, dificultades, desplazamiento, angustia o tristeza. Podemos confiar en que Él nunca nos abandonará. Como sucedió con Reza y José, siempre estará cerca de nosotros. Oremos, Dios, dame ojos para ver tu obra en mi vida. En el nombre de Jesús. Amén. 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

Música de siempre, buen fin de semana, Leo Dan, aquí en nuestra programación del fin de semana. Un saludo para don Maynor Velázquez, siempre en sintonía nuestra, allá en el sector de la Yerbabuena. Bueno, también allá en Suchitepéquez, en San Bernardino. Suchitepéquez, allá nos sintonizan también. Los saludamos con el gusto de siempre. Es un amigo que siempre reporta la programación, es Willy Zapón. ¿Cómo está Willy? Ahí nos está reportando los encuentros de fútbol de hoy sábado por la tarde. Ya ha finalizado el Aurora Xelajú, Aurora 2, Xela 1, Suchi 1, Mixco 0. Son los resultados hasta este momento. Gracias Willy Zapón, allá en San Bernardino, Suchitepéquez. Y no olviden que mañana juegan los Gallos. Los Gallos ante los Cremas del Comunicaciones. Así es que invitados todos, todos nuestros oyentes quienes son amantes al buen fútbol, al fútbol de la Liga Mayor. Saludos amigos, buen fin de semana. Aquí está Generación 2000. ¿Sabe usted qué canciones incluye este disco? Este que suena se llama Tú Eres. Aquel famoso tema titulado Caramba, Doña Leonor, ¿cómo se le nota? Espejismo, No Hay Amor, Pobreza Fatal, Candilejas, Tengo Miedo y muchos otros temas musicales. Es Generación 2000.

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Excelente fin de semana para todos. Gracias por seguir en sintonía nuestra. Para quienes tienen ese gusto por la música de siempre, la música de Occidental Estéreo todos los fines de semana. Bueno, se ha suspendido el encuentro de fútbol por torrencial aguacero allá en el Carlos Salazar, hijo de Mazatenango. Gracias, Willy, por la info. Que tengan buen fin de semana. Más de la música aquí en el máximo poder de la radio.

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1: Es la hora 10.

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mañana. Bueno, sí, le seguimos acompañando en el fin de semana. Es el segundo fin de semana de octubre, fecha 10. Buen fin de semana. Esto se llama Credo.

0: Música de siempre, buen fin de semana para todos. 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

Únicamente estamos a 12 minutos de puntualizar las 18 horas 6 de la tarde. 12 minutos para puntualizar las 6 de la tarde este fin de semana. Gracias por escucharnos ya en la recta final. El turno en este sábado 10 de octubre para el año 2026.

Los estamos invitando para que vuelvan a estar con nosotros el próximo fin de semana, si Dios quiere, en punto de las 14 horas. Por hoy es todo. Que tengan una feliz tarde y una romántica noche con la música de siempre. Gracias, que la pasen bien. Quiero...

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